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0: Es la hora 6:10.
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0: 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Clinton, ¿eh, María?
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4: se fue.
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0: Es la hora 6:27 minutos.
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0: Es la hora 6:42 minutos.
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0: Es la hora 6:57 minutos.
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0: Es la hora 7:12 minutos.
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0: Nelson, pero quedó bueno improvisando.
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2: Es la hora 8:21 minutos. 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
1: Es la hora 8:45.
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0: en punto.
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0: Es la hora 9:04.
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0: Es la hora 9:13.
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0: Es la hora 9:27 minutos.
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0: Es la hora 9:42 minutos.
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0: Es la hora 9:03.
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0: Es la hora 10:10.
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0: 10, 25 minutos.
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0: hora 10:39.
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0: Es la hora 10:44.
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0: 58 minutos.
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0: Es la hora 11:11.
1: 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Hemos visto en estos días la denuncia de un grupo de adivinos en un periódico nacional, pero ¿qué pasa con los anuncios de una gran cantidad de centros de masajes que no son más que prostíbulos disfrazados en busca de incautos para sacarles su dinero y que corrompen a nuestros jóvenes poniendo en entredicho la noble profesión del masajista? 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Nuestro llamado serio, enérgico, responsable y urgente para que las autoridades detengan las prácticas de anunciar a quienes pretenden corromper a los más desprotegidos, haciéndoles falsas promesas de drogas milagrosas y masajes con un...
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0: Es la hora 11:15 minutos.
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0: Es la hora 11:26 minutos.
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0: Es la hora 11:34 minutos.
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0: 12, 5 minutos.
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0: Es la hora 12:37 minutos.
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1: Gran Juan.
2: Desde siempre nos hemos hecho la pregunta de que si somos o no somos tal o cual cosa. Y como en realidad somos fruto de un gran abanico de razas y culturas, también nos preguntamos cuál cosa es buena o mala. Y así vivimos aún en un mundo de grandes incógnitas. Mas, sea cual sea tu creencia, mantén la buena convivencia con los demás y trata de ser tú mismo.

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0: Es la hora 12:52 minutos.
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0: Es la hora 1:15.
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0: Es la hora 1:28 minutos.
1: 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Hemos visto en estos días la denuncia de un grupo de adivinos en un periódico nacional, pero ¿qué pasa con los anuncios de una gran cantidad de centros de masajes que no son más que prostíbulos disfrazados en busca de incautos para sacarles su dinero y que corrompen a nuestros jóvenes poniendo en entredicho la noble profesión del masajista? 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Nuestro llamado serio, enérgico, responsable y urgente para que las autoridades detengan las prácticas de anunciar a quienes pretenden corromper a los más desprotegidos, haciéndoles falsas promesas de drogas milagrosas y masajes con un
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0: Es la hora 1:35.
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0: Es la hora 1:41 minutos.
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0: Es la hora 47 minutos. 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
1: Es la hora 2:10.
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0: Es la hora 2:17.
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0: Es la hora 2:26 minutos.
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0: Es la hora 2:31 minutos.
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0: Es la hora 2:44 minutos.
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0: 2:53 minutos.
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0: Es la hora 2:57 minutos.
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1: Es la hora 3:14 minutos.

0: Es la hora 3:25 minutos.
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0: Es la hora 3:41 minutos.
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3: Es la hora 3 en punto.
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0: Es la hora 4:13.
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0: Es la hora 4:25 minutos.
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0: Es la hora 4:44 minutos.
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0: Es la hora 4:58 minutos.
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0: Es la hora 5:03.
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0: Es la hora 5:03.
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0: Muchas gracias, Sofía.
1: A mover el cuerpo, mi gente. Los Ángeles Azules. ¡Vámonos!

0: ovación. Gracias, chicos. Muchas gracias.
1: Es la hora 5:10.
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0: Es la hora 5:27 minutos.
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0: Es la hora 5:43 minutos.
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0: Es la hora 5:02.
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0: Es la hora 6:02.
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0: El contar en mi repertorio de esta noche para todos ustedes con uno de mis grandes ídolos, creo que de muchos de ustedes. Escribió esta canción precisamente para esta noche, para este evento. Y está con nosotros el señor Joan Sebastián.
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0: Es la hora 6:10.
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0: Sigan tocando, por favor.
1: Es la hora 6:15.

0: Es la hora 6:26 minutos.
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0: Es la hora 6:43 minutos.
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0: Es la hora 6:56 minutos.
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Muy bien, son las 7:05. Buenos días, amigos. ¿Qué tal? Llegó la alegría. Esta mañana, Josie Rivera les acompaña en el fin de semana.

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0: Bueno, y seguimos en esta mañana como siempre con la buena música.
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Colombia. ¿Y dónde están esos colombianos que viven en Honduras? ¿Dónde están que no los miro?

0: Buenos días, son las 7:27, 7 de la mañana con 27 minutos. Estamos aquí en la buenísima 91.7, la radio que siempre, siempre va contigo. Pausa, ya volvemos.
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0: Bueno, y seguimos en esta mañana, seguimos alegremente, seguimos salseando al estilo de la buenísima 91.7, la radio que te pone a bailar.
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0: La salsa, el ritmo y el sabor tropical está aquí en esta radio.

0: Seguimos en esta mañana, estamos en las 7:40. Ahí saludamos a los amigos del taller Rossi, saludo para Michael y Berta, saludo también para Isauro. Isauro González está con la buenísima 91.7, vamos a complacerle pues a los amigos en el barrio abajo, buenos días, placer saludarles en esta hermosa mañana, ok.
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6: Bueno, y seguimos en esta mañana, son las 7:47. Oigan esto, qué bonito. Aquí está la voz. El gran Héctor Lavoe. La voz. Vámonos ahora con el Todopoderoso.

0: Seguimos en esta mañana. Las 7:51, 7:51 minutos. Oigan esto. Ok, suéltala. Vamos, ya.
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0: Vámonos ahora con el sargento y su gato.

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0: Bueno, y seguimos en esta mañana, 8:24, 8:24, 8 de la mañana con 24 minutos. La música bonita está aquí en La Buenísima, 91.7, la radio más complaciente.
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Bueno, y siempre, siempre, siempre con la buenísima 91.7, la radio más efectiva del dial. Un saludo que enviamos en esta mañana para los buenos amigos, amigos y amigas que siempre están reportándose en esta audición a través de la buenísima, la radio que se oye y se siente. Audición del fin de semana, solo buena música.

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3: Buenos días, Esta es la hora exacta, como en todo el territorio centroamericano. Hora exacta en Honduras, como en todo el territorio nacional centroamericano. Llegamos a las 8:47, 8 de la mañana con 47 minutos. Vamos a continuar, la música bonita está aquí en La Buenísima, la 91.7, la radio más efectiva. Vamos ahora con esto de salsa cubana para bailar casino, puro zambor y tumbao.

0: buenos días, 8 de la mañana con 53 minutos, 8:53, la música bonita sigue sonando en esta audición del fin de semana.
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0: Vamos ahora con la música, aquí está la presentación de Ana Bárbara y Paquita, la del barrio. Aquí les mando el consejo.

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El tiempo sigue, señoras y señores. Son las 9 de la mañana con 5 minutos. Son las 9 de la mañana, 5 minutos. Bueno, saludamos en esta mañana para los amigos del Taller Rivas. Saludamos a Emérito, saludo para Samuel. Saludos para Anthony, ahí están sintonizando la número uno. Buenos días también a los buenos amigos del transporte urbano. El gran chamanino nos sintoniza. Saludos para Alberto Avilés, un saludo que vimos también para el gran Henry Chávez. A nuestros buenos amigos y colegas les mandamos un saludo cordial en esta mañana, escuchando siempre, siempre la radio del primer lugar.

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1: Vamos complaciendo con más y más canciones. Saludamos en esta mañana para Fanny Maribel, que le pasó muy bien en esta mañana. Está escuchando siempre La Buenísima en el fin de semana. La música del grupo Revelación.

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Bueno, y seguimos, son las 9:18, 9 de la mañana con 18 minutos. Saludo para Melissa, saludo para Mari, saludo para Cintia. Ahí están sintonizando la buenísima en este fin de semana. Un saludo que enviamos en esta mañana también para nuestras buenas amigas oyentes allá en Santa Regina. En el Ojo Tal están con la buenísima. Vamos a desearles una excelente mañana escuchando siempre, siempre la del primer lugar. Vámonos ahora con esta salsa colombiana. Corazón de barrio, brother.

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4: Bueno, seguimos en esta mañana. Aquí no paramos. El tiempo sigue. Son las 9:33, 27 ya y serán las 10 de la mañana. Saludos para Berta Cafati. Saludos que enviamos también en esta mañana. Lo hacemos para... Un saludo para doña Rosibel y también saludos para don Jorge Torres. Un saludo que enviamos a la familia Torres. Ahí un saludo cordial en esta mañana escuchando La Buenísima, la 91.7, la radio más efectiva del dial. Bueno, y tenemos acá un saludo también para los amigos en Taller Rivas. Gracias, un saludo para Samuel. Saludo también a todos los amigos que nos sintonizan ahí. Un saludo especial. Vamos complaciendo, saludos también a los amigos del taller Taller Rossi. Saludos para Michael, saludos para el Nietzsche. Un saludo que vimos también para doña Mary Fleck de Nietzsche, la esposa del Nietzsche. Vamos a desearle una excelente mañana, siempre con La Buenísima, la del primer lugar. Ok, vámonos. Vamos ahora con la canción de María Elena. 26 y serán las 10 de la mañana.

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3: 9:41, son las 9:41, ya 19 y serán las 10 de la mañana. Bella muchacha.

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5: 9:47, son las 9:47. Bueno, y saludamos en esta mañana para el buen amigo y colega Alberto Avilés. Está con La Buenísima en familia, sintonizando La Buenísima. Tenemos acá... un saludo cordial también, cariñoso, lo hacemos en esta mañana para la tía Juanita Flores. Saludos para Rosy, saludos para Noelia, que la pasen muy bien. A los amigos en La Paz, un saludo cordial, escuchando siempre la radio número uno. Vamos a continuar ofreciendo lo mejor de la música. Saludo para El Zorro, saludo que vimos también en esta mañana para... un saludo que enviamos también para el popular Giovanni. Un saludo que enviamos atentamente, lo hacemos en la audición de hoy, para Henry Chávez, nuestro buen amigo y colega. Mario Rolando también está disfrutando de nuestra audición de la mañana en el fin de semana. Vamos a desearle toda clase para bienes. Mario Rolando Suazo está con La Buenísima en familia. Vamos a desearle un alegre fin de semana.

Y esta canción es muy especial y me gusta mencionarla con su historia, porque mire usted, puede tener identificación con algunos de ustedes. Esta se la escribí a una noviecita que yo tenía hace muchos años. Que no salga de aquí, de Luna Park, por favor. Una mujer muy hermosa, pero muy celosa. Una combinación, pues que no funciona, ¿verdad? Los celos y la hermosura. En fin, pasaron muchas cosas en nuestra relación. Y cosas no muy agradables, total que, para ser sinceros, un día me dijo adiós. De una manera no muy apropiada que no puedo contar aquí. Y eso está bien. Pero yo no sé si algunos caballeros estarán de acuerdo conmigo. Las mujeres nos dejan y luego ahí nos andan buscando otra vez. Más ahora con los mensajitos de texto. Que te extraño más que nunca. Que si no te hubiera sido. Yo no sé qué pasa, pero eso suele suceder, maestro, mucho, ¿verdad? Bueno, esta canción ya la escribí y no quise saber nada del asunto. Escuche usted. No te preocupes por mí. Guárdate tus mensajitos. Desde que ya no te vi, me aprendí a cuidar solito.

Y dicen las mujeres que los hombres preferimos a nuestros autos que a ellas. Que es que porque es lo único que podemos manejar. Y una reflexión, caballeros, señoritas, señoras, damas, niñas. Veo una niña acá. Una reflexión que me gusta hacer es esta, mire usted. Un gran porcentaje de mujeres, y no es que casi todas, afirma que todos los hombres, sin excepción, absolutamente todos, que todos somos unos mentirosos. Todos. Yo digo algunos, pero todos. Y yo lo voy a decir, pues. Mujeres. Los hombres no diríamos tantas mentiras si ustedes no hicieran tantas preguntas. Dice un dicho.

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4: 10:06, son las 10:06. Pero un saludo para el popular chamanino, gran cantante nacional e internacional. Con residencia en La Yusa, un saludo cordial en esta mañana, saludo para Brenda, saludo que vimos también para los amigos en San Pedro Sula, en Progreso y Oro, están sintonizando La Buenísima 91.7, vamos a desearles toda clase para bienes hoy siempre, también escuchando La Buenísima, la radio número uno, la que siempre, siempre va contigo, la radio que te pone a bailar a toda hora.
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0: Andrés Cepeda, Dios te bendiga. 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

Bueno, y saludamos en esta mañana a Charlie Padilla, que la pase bien en esta mañana sintonizando la buenísima. Saludo para los amigos en el bosque, saludo para el Nietzsche, saludo también para doña Mari. Ahí están con la buenísima 91.7, la radio más efectiva. Saludos también para Noelia, saludo para Rosy, saludo que enviamos también a la tía Juanita. Gracias, gracias por siempre escuchar la número uno del día, la emisora más complaciente.

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Pero y siempre, siempre, siempre con la buena música. Llegamos a las 10:41, son las 10:41 minutos aquí en La Buenísima, la música bonita en el fin de semana. Estamos en el primero de agosto. 1 de agosto, hoy fin de semana.

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1: Bueno, seguimos en esta mañana, estamos en las 10:48, 10 de la mañana con 48 minutos aquí en La Buenísima. Seguimos con saludos y canciones bonitas en esta audición de la mañana, siempre por La Buenísima, la radio que siempre, siempre va contigo.
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1: Hoy tenemos acá los saludos cordiales y atentos para Cintia, para Melissa, para Mary. Saludos que enviamos también para los amigos ahí en Santa Regina y el Ocotal, que la pasen muy bien en esta mañana. Los buenos días también para nuestros buenos amigos oyentes que siempre están sintonizando la radio número uno, la del primer lugar, Saludos también a los amigos en Río Hondo y Monte Redondo. Vamos a desearles una excelente mañana de fin de semana. 9:50, 10:50, 10 de la mañana con 50 minutos.

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Buenos días, amigos. Son las 11:05. ¿Qué tal? Buenos días. Bienvenidos. Ya estamos con los Bukis y los Temerarios de 11 a 12 del mediodía, hoy fin de semana.

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1: Muy bien, 11 de la mañana. Vamos a presentar la siguiente de Los Temerarios, es La Llave de Mi Alma. Pero el turno es ahorita en este momento para el Buki.
0: Aquí
1: viene el Buki cantando con Cazú, la cantante argentina. México y Argentina se unen en esta grabación. Amor, amor prohibido. El gran Marco Antonio, luego Los Temerarios, La Llave de Mi Alma.

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Bueno, estamos en las 11:22, 11 de la mañana con 22 minutos. Marco Antonio y Maná, aquí está la dama.

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1: Bueno, seguimos en la audición, estamos en las 11 de la mañana con 25 minutos, muchas gracias. Gracias por comunicarse a través del 33 73 33 33. Estamos siempre complaciéndoles en esta mañana por La Buenísima, la radio del primer lugar. Vamos ahora con Los Temerarios para continuar complaciéndoles en esta mañana.

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1: Bueno, seguimos en la audición, estamos ahora en las 11:32 minutos. Saludos para Michael, para Berta. Saludos también para doña Mary Fleck de Nietzsche. Saludos para los amigos en el bosque. Están sintonizando la buenísima, la 91.7. Vamos a desearles toda clase para bienes hoy siempre. En sintonía total de la buenísima, la emisora de todos y para todos. Sigan comunicándose. Estamos siempre saludándoles y complaciéndoles a través del 3373.

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1: Bueno, seguimos en la audición de hoy. Tenemos ahora 11:38. 11 de la mañana con 38 minutos aquí en la Buenísima, la 91.7.
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1: condición ahí para una canción, Acepta mi error. Vamos a complacer entonces la línea. Vamos a complacer la línea. Dame la línea 1945. Línea 1945. Buenas, complázcame con Acepta mi error de Los Temerarios. Ok, vamos a complacer pues con todo gusto aquí en la Buenísima, la 91.7, la emisora más complaciente del dial.
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Son las 11:45 de la mañana. 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

0: Bueno, seguimos en la audición, 11:50, faltan 10 minutos para las 12.
1: 11:50.

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1: Buenas tardes. Muy buenas tardes tengan todos y todas en todas partes. Sean bienvenidos y bienvenidas a esta audición correspondiente a este fin de semana, a este inicio de mes. Empezamos el octavo.
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1: Muchos arrugan la cara cuando dicen octavo, ¿verdad? Así que a disfrutar de este fin de semana al estilo de la 91.7 FM Estéreo. La buenísima también a través de la aplicación www.circuitopop.com. Les saluda Carlos Alberto Durón, esperando que juntos programemos el ritmo, el sabor y la música a través del 3373-3333 para que usted solicite su ritmo favorito, su canción favorita, por supuesto, en estas horas de la tarde del fin de semana. Ya se siente. Vamos a continuar con el ritmo y el sabor de la buenísima. Aquí está Pastor López para arrancar el polvo. Para arrancar el polvo en estas horas de la tarde. Aquí está Pastor López y su combo. Quisiera y no quisiera. Luego se vienen los melódicos y me voy al amanecer.

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3: Bien, estamos a 28 minutos de las 3 horas, 1 de la tarde. Estamos a 28 minutos.

Bien, de parte de un grupo de amigos y de su familia para Sobeida Cortés, ahí en el condado del Carrizal, le están saludando, deseándole muchas, pero muchas felicidades, que la pase bien, que lo disfrute, que Dios le prodiga dicha paz y felicidad y que le conceda los deseos de su corazón. Así que muchas felicidades para Sobeida Cortés ahí en el condado del Carrizal.

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1: Bien, estamos a 22 minutos de las 13 horas, 1 de la tarde, 22. Nos separan de las 13 horas, 1 de la tarde. En este fin de semana continuamos disfrutando del ambiente musical. Voy a complacer a continuación con más ritmo y más sabor. Me salió verso sin ningún esfuerzo. Gato Bravo. Sí, esto que se llama el Zambunango Teleño. Saludos para Javier, para David. Allá en, me imagino que está en Zipiles, si no está en el Mercado Álvarez. Le saludamos a David Varela. Y llamo a mi y para que me ponga a virar, ¿verdad? Claro que sí. Aquí están los Gatos Bravos. El Zambunango Teleño. Y luego... Casabe, porque Casabe sí sabe, y la banana.

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0: Bien, estamos a 13 minutos de las 13 horas, 13 minutos a las 13 horas, 1 de la tarde aquí en La Buenísima, donde continuamos brindándoles más de nuestra programación musical en este fin de semana. Esperemos que lo estén pasando disfrutando al máximo. Allí la gente bonita del condado del Carrizal, también allá en la colonia Nueva Capital, estamos en Villavieja, también estamos en la colonia Villafranca, también a los amigos de la Oscar Flores, a los amigos de la Mary de Flores, también a los amigos que nos sintonizan allá en
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0: en la colonia Ulloa, también a los amigos de la colonia Quesada, gracias por estar siempre en sintonía de La Buenísima. El ritmo sigue, el ritmo continúa, claro que sí, porque esto no para. Ah, estamos en sábado y a disfrutarlo, ojo. Todo con medida, nada en exceso. Vámonos con Wilfrido Vargas. Wilfrido, dame un consejo. Y luego se viene Oscar de León y el baile del suavito.

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6: Estamos a la 1:00 p.m, 1:03 p.m. aquí en La Buenísima. Continuamos disfrutando del ambiente musical. Voy a saludar a la gente bonita ya en Guimar, en el Condado del Carrizal. A Marisela, a Melissa, a Maritza, también a Cintia Corrales, Cintia Murillo. También voy a saludar a Daisy Sierra, a Rosita Melgar, también a Angélica Velázquez, a Angélica Blanco. Así sí. También voy a saludar a Johanna, a Isela, a Deis, a Rosita Melgar, ya le dije, ¿verdad? A Ledis, a Torres, a Noemí. También el saludo especial para Maris Mondragón, ahí en el Condado del Carrizal. En este sabadito alegre, que sigan disfrutando del ambiente musical. Va a saludar también a Oscar, a don Narciso y Oscar Rubio, ahí en Guimar, en el Condado del Carrizal, que le están pasando de lo mejor, disfrutando del ambiente musical en este fin de semana. Así que usted sigue escribiendo al 3373-3333. Repito, 3373-3333. Estamos para complacerle sus gustos musicales. Aquí está la banda Blanca y Pilo Tejeda con el comelón. Buen provecho a la hora de los sagrados alimentos, ¿verdad? Sí, a todos que están ya disfrutando de sus respectivos alimentos en estas horas de la tarde. Bien, vámonos con Banda Blanca, el comelón. Y luego se viene César Flores y el salvaje.

Bien, tenemos un asunto pendiente. Estamos a la 1:13, las 13:13. Aquí en la buenísima tenemos un saludo especial.

Bien, vamos a saludar de parte de sus abuelos Ana Lizeth Godoy y Eliakim Ordóñez, para su nieto Eduard Giancarlo Vázquez Ordóñez, ya que mañana será presentado en la iglesia Rey de Reyes en Catumbla, mañana domingo 2 de agosto a las 9 de la mañana. Así que va el saludo para Dulce Ordóñez, también para los pequeños Andrew y Eduard Giancarlo Vázquez Ordóñez, de parte de sus abuelos y padres, por ejemplo, de parte de Ana Lizeth Godoy y de su abuelo Eliakim Ordóñez, también de su tía, el tío del niño, por ejemplo, por supuesto, Maite Ordóñez y la pequeña Hanna, allí en el reparto.

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Estamos a la 1:17 p.m, 13 horas, 1:17 p.m, aquí en La Buenísima. Así que saludos de parte, también me dicen que agregue a la señora María Dolores Morales. Se une al saludo para el pequeño Eduard Giancarlo. Eduard Giancarlo Vázquez Ordóñez, hasta, me imagino que es hasta Los Llanos, ya que mañana estará siendo presentado en la iglesia Rey de Reyes, mañana domingo 2 de marzo, 2 de agosto. Ratifico, 2 de agosto del año en curso, allá en la iglesia Rey de Reyes a las 9 de la mañana. Bueno, pues vamos a continuar con más ritmo, más sabor y más ambiente en este fin de semana. La gran banda de San Pedro Sula. Esto se llama Amiga Soledad. Luego Toño Rosario y Dale Vieja Dale.

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Bien, hoy es una fecha muy especial para Cintia Corrales, ya que el día de hoy su pequeña Brittany está llegando a la edad de los ensueños, a la edad de las ilusiones. Así que de parte de su madre Cintia Corrales, de su hermanito Edmond, le dan toda clase de felicidades, que Dios le prodiga dicha paz, felicidad y le dé conocimiento, sabiduría y su desarrollo que sea satisfactorio, con intelectualidad. Así que muchas felicidades, Brittany, también de parte de todo el personal de IMAR en el condado del Carrizal. Le saluda Marisela.

cumpleaños para Britney en sus 15 años. Maris Mondragón y el licenciado Cristian Alejandro Flores Mondragón. También se suma Elodie. Así que muchas felicidades, que el Señor le prodigue dicha paz, felicidad, que en el transcurso de su nuevo ciclo Dios le prodiga sabiduría y entendimiento. Muchas felicidades, Brittany, también de parte nuestra.

Bien, vamos a 20 minutos, nos separan de las 14 horas 2 de la tarde, solamente 20 minutos. Y llegamos a las 14 horas 2 de la tarde, así que vamos a hacer un paréntesis, el recuerdo. Aquí estamos con la buenísima 3373-3333 para complacerle en este fin de semana. Zacarías Ferreira, esto se llama Asesina. Y luego de los comerciales, con el saludo para María Elena Romero allá en el Condado del Carrizal, Braulio Antonio García le presenta En Bancarrota.

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Bien, estamos a la 1:50, 10 minutos nos separan de las 14 horas, 2 de la tarde. 10 minutos a las 14 horas, 2 de la tarde aquí en La Buenísima. Inmediatamente vamos con más música en estas horas de la tarde, en este fin de semana. Vamos a poner a recordarnos, voy a presentarles tema musical de Albano y Romina Power. Esto se llama Siempre, Siempre. Luego se viene complaciendo Camilo VI, Camilo Blanes Cortés, con este tema que se llama El amor de mi vida.

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4: Bien, estamos a las 14 horas 5 minutos, las 14 horas 5, 2 de la tarde con 5 minutos. Aquí en La Buenísima, continuamos llevándoles más música, más sabor, más ambiente. Y voy a complacer a, y al saludar a Migui de Sousa Farías, allá en el barrio El Bosque, ya en su descanso, disfrutando del fin de semana, en compañía de Mary Flight de Nietzsche. Bien, pues aquí están los temas. El primero es a cargo de Sonido 74 de la hermana República de Nicaragua, con esto que se llama Pidiendo Ride. Luego se viene Joel Valdivia y Carta al Cielo.

Joel Valdivia, Fito. 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

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Nika 505 Girl, Illuminati Music, Sicario Records.

Bien, estamos a las 2:11, 14 horas, 2:11. Aquí en La Buenísima continuamos complaciendo sus gustos musicales. Vamos inmediatamente con más. Siempre el saludo para Miguel de Sousa Farías, para Mary Fred de Nietzsche allá en Barrio El Bosque, en la zona del perro ahorcado, que por cierto, por ahí vive Carlos Camay. Le saludamos a Carlos Camay. Y también allá en Buenos Aires, está allá en Punta Caliente, está el Alero Boy. Saludos con su hija María Isabel. Aquí están los Jets con la voz de Marielos. Esto se llama La Mentira de un Sueño. Y luego de los comerciales se viene Luis Aguilera.

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1: Bien, estamos a las 14:19, 14:02 p.m. aquí en La Buenísima. Continuamos llevándoles en este sábado especialísimo para que usted lo pase de lo mejor. Vamos a continuar entonces con nuestra programación. Voy a saludar a Miguel de Sousa Farías y a Mary Fleis de Nietzsche. Que me lengua la traba. Ah, Mary Fred de Nietzsche y a Migui de Sousa Farías ahí en el barrio El Bosque. Gracias por estar con nosotros. Y voy a saludar también a Douglas Andino ahí en el puesto 54 en Lácteos Andino. Me imagino que está con su esposa Reinita. También está la pequeña Valentina y su hijo Cristian. Les deseamos que la pasen de lo mejor. Voy a saludar también ahí a. Ahí enfrente está. Comedor Abigail, Jessica, su hijo Jeremy y también don José. Les deseamos que la pasen de lo mejor. Bien, vamos entonces. Aquí están los pasteles verdes. Esto se llama Una Carta al Cielo y luego se viene Generación 2000 con este tema que se llama Tú Eres.

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1: Bien, estamos a las 2:28 minutos, 2 de la tarde, 28 minutos a Migui de Sousa Faría, que lo anda visitando Chente. El popular Chente. Aquí anda Chente, así le manda saludos al amigo Migui de Sousa Farías, ahí en el barrio El Bosque. También a Mary Fred de Nietzsche, que está disfrutando del ambiente musical en estas horas de la tarde, en este fin de semana. Nosotros ya estamos ya en las postrimerías de la audición. Así que a disfrutar de este fin de semana, estamos en Sabadito Alegre 1 de agosto del año 2026. Algunos arrugan la cara cuando usted dice fecha 1 del octavo. Del octavo mes. Así que, bueno, pues voy a seguir saludando entonces a todos los amigos, a Douglas Andino ahí en el Mercado San Miguel, también a Douglas Hernández ahí en reparto por abajo en compañía de su esposa Sandra Maradiaga, a David Varela allá, me imagino que todavía está en Mercado Álvarez, también está allá al licenciado, al abogado Douglas Godoy. Les saludamos. Me voy al cambio comercial y al regresar, saludo y complazco al Alero Boys allá en el barrio Buenos Aires, en Punta Caliente, para ser exactos, con Carlos del Llano de Guatemala. Esto se llama Está Muy Bien. Y luego se viene Moisés Canelo y Por Amores Como Tú. Vamos al cambio.
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1: Bien, continuamos cuando restan 23 minutos nos separan de las 15 horas 3 de la tarde. Solamente 21 minutos nos separan de las 15 horas 3 de la tarde aquí en La Buenísima. Voy a seguir complaciendo, claro que sí, voy a complacer con este tema de José María Napoleón o Chema Napoleón. Esto que se llama Después de Tanto. Luego se vienen los Guaraguau con el saludo para Olvin Cepeda y este tema que se llama Casas.

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1: Bien, vamos al cambio comercial y al regresar se viene Leopoldo Dantes TV, Sé que te amaré, y luego los Silver Star de la Lima y su festival en el sur. Seguimos recordando.
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0: Bien, esperemos que estén disfrutando de este ambiente musical. Ya muchos están uniendo a esta programación. Gracias, mil gracias. Cuando se marcan solamente 6 minutos a las 15 horas 3 de la tarde, vamos a ampliar un poquito más porque nos faltan muchas complacencias. Voy a tener un saludo, dice: me puede complacer con Patrick, amor mío, Isabel Patón. Lo escucho en el barrio Kennedy, no en Ciudad Kennedy, sino en barrio Kennedy, en Comayagüela. Así que, dice Claudia Martínez, lo escucho 24/7. Bien, voy a complacer entonces a Claudia Martínez, allá en barrio Kennedy, con el tema de Isabel Patón, esto que se llama Patrick, amor mío. Luego complazco al amigo Olvin Cepeda con el tema de la agrupación Miramar y la voz de José Barete con Los Pobres Niños.
1: Barcelona, 13 grados, lluvia. Bruselas, 7 grados, cielo nublado. París, 8 grados.
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1: 7 grados.
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0: 3.
1: Te amo,
0: 4
1: Patrick.
0: Grados. Cielo nublado.
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0: Berlín. 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
0: 0 grados. Nieve. Sur.

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Bien, estamos a las 15 horas, 3 de la tarde con 7 minutos. 7 pases de las 15 horas, 3 de la tarde. Ahora decirles gracias por haberme acompañado en esta audición especial de fin de semana. La invitación, estaré con ustedes ya hasta el próximo martes. A la hora de las 5 de la tarde. Estaré con ustedes en las 17 horas 5 de la tarde. El día martes. Así que gracias por haberme acompañado. Soy Carlos Alberto Durón. Les deseo un feliz fin de semana. Recuerde, nada en exceso, todo con medida. Y es que esta vida, hermano. Escuchamos, que Dios les bendiga y feliz fin de semana, que la disfruten al máximo. Me despido complaciendo, voy a complacer al amigo con este tema de Jorge Urrutia de Guatemala, esto que se llama Solo por el Mundo. Y luego la agrupación Los Brincos. Y tú me dijiste adiós. Feliz fin de semana.

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0: Es la hora 3:27 minutos.
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0: Es la hora 3:42 minutos.
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0: Es la hora 4:11.
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0: Es la hora 4, 26 minutos.
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0: Es la hora 4, 28 minutos.
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0: Es la hora 4, 40 minutos.
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2: Es que la hora 4:52 minutos.

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0: Es la hora 5:28 minutos.
1: 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Son las 5:30 de la tarde. 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

0: Es la hora 5:45 minutos.
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2: Muchas gracias. En ejercicio de las atribuciones que me confieren los derechos humanos, dicto el siguiente.

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CEUTEC te da la hora. Son las 6 de la tarde. 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